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0: Este es el reporte del clima para Fresno y nuestro Valle Central. Te saluda arroba Chuy Vera FM. Para este sábado esperamos un día completamente soleado. Alcanzaremos 90 grados y la mínima de 61. Para mañana domingo familiar esperamos un día completamente despejado. Alcanzaremos 86 grados y la mínima de 58. Toma tus precauciones. Feliz y bendecido sábado.
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3: Hola amigos, bienvenidos a la segunda parte de esta conversación con el doctor Saúl Jiménez Sandoval, nuestro orgullo hispano del Valle Central.
4: Amigos, ¿qué tal? Qué gustazo saludarles. Yo soy Ismael Alvarado. Bienvenidos a nuestro segmento de Orgullo Hispano. El día de hoy, amigos, tenemos la verdad el orgullo de tener a una persona que la verdad ya es muy conocida aquí en nuestro Valle Central. Y me refiero al doctor Saúl Jiménez Sandoval. Doctor, gracias por estar con nosotros.
5: Muchas gracias por tenerme aquí.
4: Excelente, doctor. Doctor, nacido en Zacatecas.
5: Sí.
4: Por destino, terminan en Fowler, California. ¿Hay algún lugar, digamos, en el estado de California, en cualquier parte de Estados Unidos, donde usted quisiera estar mejor que el Valle Central? Y esa misma pregunta, ¿qué significa el Valle Central para usted?
5: Pues es una preguntona, ¿no? Es una gran pregunta. Te voy a ser sincero y te voy a decir que he recibido ofertas de otras instituciones donde me pagarían el 30, 40, 50% más de lo que estoy ganando ahora. Para mí no se trata de mi salario, se trata de la misión que yo tengo como persona, como líder comunitario, de cómo puedo yo elevar al Valle Central dentro y fuera de nosotros también. Entonces, no hay ninguna otra ciudad, ninguna otra universidad que me llame la atención a mí. Yo quiero estar aquí con mis estudiantes, a quienes conozco profundamente bien, con mi comunidad, con la cual me puedo comunicar. No existe otro lugar para mí. He vivido en otras partes, hablo otros idiomas, pero yo intencionalmente, con plena conciencia digo, yo pertenezco a este valle y este valle me pertenece a mí.
4: Muy bien. Y es exactamente lo que usted dijo al principio de esta entrevista. ¿Cómo ha ayudado, doctor, su trabajo a crear oportunidades o generar cambios positivos para las personas aquí en el Valle Central?
5: Fíjate que cada decano que se gradúa de Fresno State, cada graduado de Fresno State abre una brecha económica para nuestro valle. Dentro de una o dos formas de contacto, tenemos a Fresno State ahí vigente en el Valle Central. En cualquier industria del Valle, en cualquier esquina económica del Valle, ya sea en la parte de salud o ya sea en la parte de negocios, la parte de el sector de agricultura, es este mismo sector de las redes sociales, del entretenimiento. Ahí están nuestros graduados elevando la fuerza y el potencial económico, específicamente económico, de este Valle Central. Entonces, cuando yo lidero el Fresno State, lo lidero específicamente por la economía. Porque yo estoy muy consciente de cuando el estudiante se gradúa de Fresno State con un diploma, la economía, el poder adquisitivo de esa persona, de ese graduado, va a subir tremendamente. Y al subir tremendamente, va entonces a elevar esa familia, va a elevar esa comunidad, va a elevar este Valle Central. Entonces, mi misión fundamentalmente es el graduar para poder entonces mantener y crecer la potencia económica de este Valle Central que nosotros tenemos.
4: Muy bien. Doctor, le voy a hacer una pregunta a lo mejor difícil. Cuando usted piensa en las personas que ha ayudado, que ha inspirado, con las que ha platicado, ¿hay alguna persona o una historia de una persona que usted recuerde en particular y porque en su trabajo?
5: Fíjate, tengo en mente muchas personas que vienen a mí y me dicen, necesito una beca porque sin esta beca no voy a poder graduarme. Existe una persona, estaba yo en mi casilla, y vino y me dijo, necesito una beca urgentemente. Me falta solamente 2 meses para graduarme, y sin esa beca no voy a poder lograrlo. Entonces pude conseguir la beca para esta persona. Se gradúa esta persona en mayo. Esto viene siendo en abril que viene conmigo. Se gradúa en mayo. Al graduarse en mayo, entonces después se comunica conmigo y me dice, ahora soy ingeniera y estoy ganando $110,000 al año, y ahora tengo que preocuparme no porque no tenga dinero, sino por los impuestos que tengo que pagar.
4: Yo pensé que iba a decir que se preocupa de cómo gastarlo, pero no, si son los impuestos.
5: pero hay muchas historias profundamente emotivas de graduados que ante todos los desafíos del mundo, incluyendo la pérdida de un padre o una madre, que al final logran graduarse de Fresno State porque de una forma u otra o se comunican conmigo o se comunican con mi personal, y ellos pueden entonces ayudarlos a graduarse. Pero Fresno State se trata de eso, ¿no? Se trata de ser una puerta abierta de oportunidades para el estudiante.
4: Doctor, yo siempre he entendido que los logros de nuestros hijos son también nuestros logros.
5: Sí.
4: Para usted, me imagino que los logros de sus estudiantes,
5: sí,
4: son sus logros,
5: sí,
4: también.
5: 100%. O sea, cuando yo veo, déjame te digo un logro increíble que se logró bajo mi presidencia. Cuando yo llegué a Fresno State en el 2000, uh-huh, en el 2000 la población latina era un 15% más o menos. Uh-huh. Y la población latina de ese 15% se concentraba en 3 disciplinas específicas. Artes y humanidades, estaban las ciencias sociales y estaba lo que viene siendo la docencia. Querían ser maestros, ¿no? Uh-huh. Solamente esas 3 disciplinas. No estábamos en biología, no estábamos en la química, no estábamos en ingeniería, nunca jamás. Y nunca de los jamases estábamos en agricultura. Uh-huh. Porque habíamos salido del campo y no queríamos regresar al campo nosotros. Entonces, estas últimas 3 clases de Fresno State que hemos tenido, el 56% de todos los graduados, de todas las disciplinas, son latinos.
4: Muy bien.
5: Y eso me enorgullece profundamente porque cuando yo le doy la mano y saludo al estudiante, cuando se ha graduado, al final yo estoy, ¿no?, diciéndoles, estoy muy orgulloso de ti. Y muchos de ellos, ¿sabes lo que me dicen? Me dicen todos gracias o lo que fuera, pero muchos de ellos me dicen, yo también estoy muy orgulloso de ti. Y eso me emociona, o sea, sin límites. ¿Por qué? Porque eso a mí me confirma que lo que yo estoy haciendo los está impactando a ellos a pensar y a forjar que una imagen como la mía, una cara como la mía, puede corporizar dentro de su ADN el liderazgo. Que ellos en turno van a decir, yo también voy a ser un líder.
4: Doctor, estamos en un mes muy importante para la comunidad latina, para los mexicanos, los hispanos. Estamos hablando, pues, obviamente del mes de septiembre. Estamos en el mes de la herencia hispana.
5: Sí.
4: ¿Qué significa para usted, precisamente aquí en el Valle Central, formar parte de esta comunidad?
5: Significa todo para mí. Significa que en un momento dado, yo llego en 1980, en el cuarto grado, somos 3 estudiantes, me incluyo dentro de ellos, que no hablan inglés. está María conmigo y está Sergio conmigo y estoy yo. Uh-huh. Y significa que durante el 1980 y los 80s en general, hubo una fuerte ola anti-inmigrante aquí en este Valle Central, aunque nosotros éramos la economía vital del Valle. ¿Por qué? Porque era nuestra mano de obra y es nuestra mano de obra aún hoy en día la que mantiene el sector agrícola, del cual se producen 25% de toda la comida de Estados Unidos aquí en este Valle Central, a base de nuestras manos mexicanas, nuestras manos latinas. Entonces, para mí, me tomó mucho tiempo poder valorar el trabajo de nuestra comunidad, número uno, y número dos, poder valorar nuestra cultura, nuestra comida, nuestras tradiciones, nuestros valores familiares. Entonces, ahora yo, de 55 años, puedo decir, profundamente me enorgullezco de ser parte de esa comunidad, profundamente me enorgullezco de tener esta herencia mexicana, esta herencia latina, hispana, porque yo estoy aportando fuertemente con mi cultura, con mis valores, para la economía de este lugar, para la vitalidad de este lugar también, de este valle que es nuestro.
4: Muy bien. Doctor, antes la representación era un porcentaje muy bajo.
5: Sí.
4: Hoy en día, ¿qué significa para usted esa representación, especialmente para los jóvenes hispanos que están creciendo aquí en el Valle Central?
5: Fíjate que la representación antes yo la veía que los estudiantes se decían a sí mismos, no voy a entrar en la disciplina de las leyes, no voy a ser abogado porque no la voy a hacer. Pero lo que yo veo hoy en día es lo opuesto. Son estudiantes que se avientan y dicen a sí mismos, me voy a aventar porque tengo el talento. Me voy a aventar porque voy a arriesgar y voy a aprender a través de este transcurso. Y si yo tropiezo, no pasa nada. Me voy a levantar. Voy a aprender de cómo tropecé, pero me voy a levantar. Tenemos un miedo dentro de nuestra comunidad de cometer errores. Nosotros creemos demasiado en este dicho nuestro, que es un dicho muy infeliz, que dice, perdido por 5, perdido por 100. No. Si has perdido 5, solo has perdido 5. Tienes todavía 95. No has perdido 100. No es soy 100% perfecto o 100% defectivo. No ese es el caso en la vida. Entonces, lo que yo veo con los estudiantes hoy en día es que ellos han aprendido a manejar la vida, a verse a sí mismos como líderes, a verse reflejados en los líderes que existen hoy en nuestro Valle Central y decir, yo puedo ser ella, yo puedo ser él.
4: Muy bien. Doctor Saúl, cuando las próximas generaciones conozcan sobre su trayectoria, ¿qué espera usted que aprendan de su historia?
5: Fíjate, lo que quisiera que aprendieran es que yo soy y seré alguien que no le tuvo miedo al desafío y que no le tuvo miedo al tomar las decisiones difíciles de la vida. Porque un líder siempre se va a enfrentar con decisiones difíciles. Un líder siempre va a tener que decir, voy a ir a la derecha y al ir a la derecha voy entonces a enemistar a la izquierda, o voy a irme a la izquierda y voy a enemistar a la derecha. Pero dentro de esto, uno tiene que decir, ¿dónde está mi centro de valores? Aquí está. Muy bien. Y ser consistentes, ¿no? Si yo aplico una forma de valor en una situación, la tengo que aplicar en el futuro de la misma forma, consistentemente, al mismo valor. Entonces, espero que la gente pueda ver que yo tomé las riendas y que yo tomé las decisiones apropiadas, no para mi beneficio, mi renombre, porque en 10, 20, 30, 40 años, la gente no se va a acordar de un Saúl Jiménez Sandoval que nació en Jalpa, Zacatecas. O sea, la gente simplemente se va a acordar de alguien quien tomó decisiones buenas en el bien común de la comunidad.
4: Doctor, hay un dicho que dice que una persona se define no por la cantidad de veces que han tropezado, que han caído, yeah, sino por las veces que se han levantado.
5: Sí, por supuesto.
4: Muchas veces nosotros mismos nos ponemos límites. No hay nadie más que nos pueda poner límite a nosotros. Nosotros mismos somos, a veces se puede decir, el peor enemigo.
5: Sí, sí.
4: ¿Qué consejo le daría usted a un joven hispano aquí en el Valle Central que tiene un sueño, pero quizás todavía no cree que puede alcanzarlo?
5: Yo creo que lo fundamental en todo esto, Ismael, es lo siguiente. Número uno es creer en ti mismo, pero no creer en ti mismo ciegamente. Es creer en ti mismo y creer en tu trabajo. O sea, no es creer en sí mismo holgazanamente. Uh-huh. Y no es creer en sí mismo y decir, pues el talento me va a caer del cielo. No existe tal cosa, ¿no? Es creer en ti mismo y decir, yo le voy a poner el 110% de mí mismo a trabajar y aprender y a poder saber cómo sobretomar los desafíos. Ese es el punto fundamental para cualquier persona que quiera tener éxito en la vida. Y después simplemente decir, no estoy trabajando para mí mismo, estoy trabajando para el bien común colectivo de la comunidad.
4: Muy bien. Doctor, cuando mira hacia atrás en su vida y en su trabajo, en su carrera, ¿qué espera usted que sea su legado?
5: Espero que la gente pueda ver que yo he abierto las puertas de oportunidad fuertemente con Bulldog Bound, con esta comunicación continua que la universidad entonces ha establecido con nuestras comunidades. Espero que yo haya corporizado un liderazgo que haya influido en los estudiantes y en nuestra comunidad a decir, nosotros ahora somos el 58% de esta región, nadie más va a liderar más que nosotros, es nuestro turno para liderar.

0: sobrecolmar y tú simplemente no vas a dejar que te sobrecolmen, ¿no? Entonces le diría que aplicara estas lecciones básicas, ¿no? El trabajo arduo, sincero, con la noción de que uno trabaja no para su bien, sino para el bien colectivo.
1: Muy bien. Doctor, a través de su vida y a través de su carrera, han pasado muchas personas importantes. ¿Hay alguien en particular que usted gustaría o podría reconocer o agradecer que haya ayudado a convertirlo en la persona y el líder que es hoy en día?
0: Yo creo que hay ciertas personas claves. Está la bibliotecaria de la cual te conté. Están ciertos maestros que tuve yo en el sexto, séptimo, octavo grado. Uno por el nombre del señor Álvarez, fue muy influyente en mi vida también. Durante la secundaria, la high school, hubo ciertas personas también que me ayudaron muchísimo. Lupe Vargas fue una maestra increíble para mí. Pero después en mi vida ya formativa dentro de la universidad, tuve personas que invirtieron fuertemente en mí. Mis maestros, mis profesores de la universidad, creyeron fuertemente en mis talentos también. Lucía Guerra Cunningham, Jacobo Sefamí, Luis Avilés, Ana Paula Ferreira, o sea, todos ellos me vieron a mí como líder del futuro, ¿no? Dentro de Fresno State, tengo personas que siempre creyeron en mí. Jacinta Amaral, por ejemplo, fue una gran mentora mía. Y Cosme Zaragoza también fue otro gran mentor mío, ¿no? Al principio. Y de aún ahí, o sea, tengo personas que continuamente me retroalimentan a mí, mi forma de ser. Tengo mis padres que siempre están conmigo, Tila Sandoval y Alfonso Jiménez, pero tengo todos mis hermanos que están alentándome día con día, ¿no? Mi hermana Marta, que es la mayor, mi hermano Miguel, que le sigue a ella, a Luz Elena, Enedilia, Ana Rosa, Carmina y Alfonso, todos ellos colectivamente me alientan para continuar, ¿no? Y dentro de mi propio círculo familiar, Mariana no estaría yo aquí, o sea, Mariana es toda mi vida. Mis dos hijos, Arión y Leo, son mi futuro, ¿no? Entonces, dentro de todo esto tengo amistades muy cercanas a mí también. Debbie Ávila, que siempre ha sido amiga mía desde siempre, siempre puedo contar con ella, con su amistad, pero tengo amistades en España, o sea, tengo a María Falcón en España, o tengo en la costa este a Elsie Bustamante, en el sur de California tengo a Teresa Sweet, tengo en Utah a Matt Ansel, y te estoy dando una forma más o menos colectiva de que un líder no es una persona aislada, ¿no? Un líder se alimenta de la amistad, por supuesto, pero se alimenta también de la familia y se alimenta de los valores que se han inculcado a través de los años.
1: Muy bien. Doctora, antes de la entrevista, platicando con nuestra compañera Ana Jauregui, le dije, ¿le hacemos un café al doctor? Creo que un café sería bueno. Me dice, no, el doctor no toma café. Claro, y doctor, es algo que yo no sabía. ¿Hay algo en su historia, doctor, que usted quisiera que más personas conocieran o que no platicamos el día de hoy en esta entrevista?
0: Fíjate que
1: algún gusto personal.
0: Sí. Yo disfruto mucho estar en la cocina y disfruto mucho cocinar. Cuando mi madre murió, mis hijos tenían 4 y 2 años. Entonces ellos en realidad no conocieron a mi madre. Entonces yo decidí en esa altura conscientemente reproducir las comidas que ella me daba a mí para que ellos conocieran a su abuela a través de la comida, ¿no? Entonces, siempre yo cocino algo de nuestra familia, yo siempre les digo a ellos, esta receta me la enseñó mi madre, me la enseñó Tila, y ella entonces, a ella le gustaba esto, o no le gustaba esto, lo que fuera, ¿no? Entonces, me gusta mucho estar en la cocina porque la cocina tiene ese poder de poder converger a las personas, de poder traer a las personas, poder juntar a las personas a la mesa. Y después, a través de eso, ¿qué es lo que ocurre? El sabor de la comida forja memoria. Y esa memoria entonces te da Después, el aliento.

0: de poder enfrentar los desafíos de la vida.
1: Doctor, ¿alguna especialidad cuando usted cocina?
0: Bueno, puedo cocinar toda una gama. Sí. No tengo uno o dos platos principales, pero yo creo que mis enchiladas son las enchiladas de... Yo las podría meter en una competencia en contra de cualquier persona.
1: Excelente, doctor. Para finalizar, ¿qué mensaje le tiene usted a ese joven que va, digamos, en la secundaria y aún no encuentra su camino? Porque muchos de nuestros jóvenes en esa edad, sí, un día dicen quiero hacer esto, otro día quieren hacer otra cosa. ¿Qué consejo le tiene, no solo a ellos, sino que a sus padres que son pilares para ellos?
0: Sí, sí. Fíjate que ese joven que se está descubriendo como pequeño adulto, tiene que pensar fuertemente en su historia y tiene que apreciar el trabajo de los padres que hicieron posible este presente lleno de potencial para el futuro. Por lo general, los jóvenes adolescentes están en su propio mundo y no se dan cuenta del gran sacrificio que implica trabajar para que el hijo tenga lo que tenga, para que la hija pueda disfrutar lo que quiera disfrutar, ¿no? Entonces, lo primero que yo le diría a ese hijo, esa hija adolescente, es ser consciente de tu historia, ser consciente de este padre, de esta madre, ser consciente de estos cuatro abuelos, ser consciente de estas personas que están allí apoyándolo para el éxito específicamente. Y después, con la responsabilidad y la carga de esa historia, porque es una responsabilidad y una carga el darse cuenta que alguien se está sacrificando por ti. Entonces decidir qué es lo que yo voy a hacer cuando crezca, qué profesión voy a seguir, cuáles son mis talentos y cómo es que yo voy a aplicar esos talentos, no para mí, sino para el bien común.
1: Doctor, muchísimas gracias por, antes que nada, compartir su tiempo con nosotros. Gracias por todo lo que hace por los estudiantes aquí en nuestro Valle Central, pero sobre todo, muchísimas gracias, doctor Saúl, por ser un orgullo del Valle Central.
0: Muchas gracias por el honor.
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0: Gente, familia de 92.1 enamorada, yo soy tu amigo Chuy Vera y me da muchísimo gusto nuevamente saludarlos. Bienvenidas y bienvenidos a este espacio, nuevo espacio especial, donde nos preocupamos por lo más importante, tu salud, tu bienestar y la tranquilidad de tu hogar. Pero antes, quiero que tomes lápiz y papel para que apuntes un número muy importante que te voy a dar. 559-424-5810. Más adelante te vamos a decir por qué. Apúntalo nuevamente. Ahí te va despacio. 559-424-5810. Hoy continuamos platicando acerca de lo que es el agua que consumimos en nuestros hogares. Y para hablar de ello, nos acompaña Harold Blanco, analista de agua, representante de Aqua Golden, una empresa líder en purificación de agua aquí en California. Bienvenido, Harold. ¿Cómo está?
1: Muy buenos días, Chuy. Muy contento de estar aquí nuevamente con esta linda gente que nos está escuchando en este momento para poder brindarle esa información como Aqua Golden, una compañía que tiene más de 25 años, está ayudando a miles de familias aquí en California y especialmente aquí en la zona del Valle para brindarle la información que tanto necesita. Nuestro tema el día de hoy es simplemente educación. ¿Qué es lo que queremos brindarle a la gente? Y que sepa que Aqua Gold está aquí para informarle cómo usted puede solucionar el problema del agua.
0: Harold, cuando abrimos la llave de nuestra casa para tomar un vasito de agua, para cocinar, para bañarnos, pocas veces nos preguntamos algo que debería de ser muy sencillo o muy simple. ¿De dónde viene realmente esa agua, Harold?
1: Muy interesante esa pregunta, Chuy. Lo importante es que la gente entienda que viene por dos fuentes. La fuente primaria en la cual nosotros usamos aquí en el baño es en los acuíferos subterráneos. Son los ríos que están debajo de nuestro suelo, que pasan en todo el valle, en el cual las ciudades, principalmente Fresno y las ciudades cercanas a Fresno, utilizan esa agua para llevarlo posteriormente a nuestras casas. Pero la otra fuente es la que se almacena en las montañas o la nieve, y el cual se derrite en las lluvias que almacenan en los reservorios, que poco a poco también es utilizada por las grandes ciudades, pero también es utilizada aquí en la zona del valle, pero en menor proporción, en menor cantidad. O sea, básicamente es el agua que llega y está en los acuíferos. Pero algo que la gente tiene que entender, que en los últimos años y décadas, este hermoso valle, el valle que abastece a todo este país, produce no solamente la agricultura, la ganadería. Entonces, ahí es el pilar de la economía del estado. En la agricultura se utiliza toneladas y toneladas de fertilizantes que se esparcen en los campos. Y en la ganadería tenemos, aparte que produce leche y queso, que es la mejor calidad, también produce estiércol, que también es utilizado como fertilizante. Y eso se esparce en los campos. Y a la larga viene el agua, viene la lluvia y se está filtrando. Y hoy en día han llegado a los acuíferos subterráneos. Si bien ese fertilizante es conocido como nitrato, ese es un problema muy grave y efecto en la salud. Por eso que esa agua subterránea que llega a las plantas es tratada. Es tratando de limpiarlo utilizando diferentes químicos, especialmente el cloro y sus derivados, tratando de brindarnos un agua de calidad en nuestros hogares. Digo de calidad, pues obviamente es la función. Si bien está certificado que guardan el estándar de salubridad, tanto por el estado como el gobierno federal, a la larga esa calidad se ve reducida por otros factores. La red de tuberías, por ejemplo, que datan de décadas, lugares donde almacenan el agua, que si por fuera vemos que está oxidado, imagínese por dentro cómo debe estar. A la larga trae un sinónimo de problemas que podría afectar la salud de nuestra gente, ya que al abrir esa llave de grifo, siente el sabor a cloro o el olor a cloro o mal sabor al agua. Es por eso de que hoy en día miles y miles de familias van a las tiendas, a los supermercados, en comprar agua embotellada, garrafones, trayendo como consecuencia otros problemas ambientales, el uso del plástico. Tú vas a cualquier supermercado, Chuy, y te vas a dar cuenta, la gran mayoría, por no decir casi el 100%, salen con agua embotellada en sus carritos. ¿Por qué? ¿Está de moda? ¿O son conscientes que el agua que llega a sus hogares no llega en óptimas condiciones? 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

0: ¿Cómo se siente usted con el agua que le instalamos, con el sistema de tratamiento de agua en su casa?
1: No, me siento bien contento y agradecido y no tengo que salir a comprar agua ya a la tienda. Puedo tomar agua ahí y cuando me baño me siento bien a gusto. Y gracias a Dios por todo eso. Tengo 75 años y me siento como el 17.
0: ¡Oh, qué bueno! Me da mucho gusto que sienta usted, que se sienta saludable, que se sienta joven. Con el agua alcalina, ¿cómo sienten ustedes ya cuando hacen el té, el café? ¿Sienten que ustedes que sus lo que son el té, el café y las comidas le quedan con un sabor más agradable?
1: Sí, más agradable, más...
0: ¿Saben más deliciosas?
1: Sí, más deliciosas, gracias a Dios. Que hablen aquí a la radio, aquí está el número del teléfono, se los van a dar. Y que les hablen y les den una explicación y que vayan y se le instalen, les recomiendo.
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0: Continuamos en su segmento con Aqua Golden. Les recuerdo que estamos en compañía de Harold Blanco, analista de agua, representante de Aqua Golden, una empresa líder en purificación de agua aquí en California, en Fresno y todo nuestro Valle Central. Harold, continuemos con la charla, con la plática informativa. Preguntarte, cuando hablamos de un sistema, ¿qué tipo de instrumentación estamos hablando para la gente que está en su casa o en su apartamento, por ejemplo?
1: Bueno, algo muy importante, ¿no? Mucha gente confunde un sistema con un filtro. Déjeme aclarar a la gente. Un sistema es la combinación de varios filtros que le permite eliminar todas esas impurezas en diferentes etapas y a la larga enriquecerla con un filtro especial que tiene los minerales esenciales que nuestro organismo necesita, que es el famoso alcalino. Es por eso que Aqua Golden le ofrece una solución completa e integral. En cambio, un solo filtro, que puede ser un filtro casero, que puede haber sido diseñado para una función, pero no es la función ideal para eliminar todas esas impurezas que tienen en casa. Por ejemplo, una refrigeradora tiene un filtro y mucha gente dice, oh, yo tengo un filtro en casa. Sí, pero es el que usa en mi refrigeradora. Es un filtro para eliminar el cloro y darle un sabor al agua. Por eso la gente se siente confortable, pero no se dan cuenta que hay muchas impurezas que se están acumulando ahí, que ese filtro no los elimina. Y sin querer, la gente lo está consumiendo y no saben. Por eso la prueba del agua que nosotros hacemos es para enseñarles qué impurezas puede haber en el agua y qué manera podría afectarle la salud. No lo digo yo, hay informes, hay reportes que especialmente indica qué es lo que puede ocurrir. Los famosos filtros caseros que están conectados en la llave del grifo. Puede ser puesto en la parte superior arriba o a un lado y cumple casi la misma función que hace un filtro de refrigeradora. Solamente eliminan o reduce el cloro o lo elimina y le da sabor al agua. Pero ¿y el resto de las impurezas existentes en el agua? ¿Dónde quedan? Por eso de que Aqua Golden, con el sistema que contamos y podemos darle a las familias, es un sistema completo en el cual elimina los sedimentos, elimina las impurezas, tiene carbón activado y a su vez, con la membrana que es el cerebro, va a eliminar todas esas impurezas, mandarlo al drenaje y el resto acumulándolo en un tanque especial. Si es que estamos hablando de un sistema llamado osmosis inversa, que le va a permitir enriquecerla con otro filtro, dándole a usted el agua más cara que vende en las tiendas, la famosa agua alcalina. Pero eso es para cualquier familia, sea que esté rentando o esté comprando una casa. Pero lo importante es tener el sistema completo. El sistema completo es tener un sistema que limpie toda esa agua. Porque no te olvides, Choy, esa agua no solamente la usamos para cocinar y beber, la usamos para bañarnos,
0: los
1: trastes. Mantiene su casa en salud. Cuando digo mantiene su casa en salud, no a las personas o no a las familias, no a mis hijos, no a mis nietos. Mantiene su hogar, lo que tanto le ha costado invertir. Las tuberías, el water heater, más conocido como termo o boiler, cualquier equipo que está relacionado con el agua, hace que ese equipo dure muchísimo más y no tenga ningún problema. 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
0: 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Continuando con el tema, Harold, si el agua de la ciudad ya fue tratada y es potable, en tu opinión, ¿por qué tantas familias compran agua embotellada o vuelven a tratarla en casa?
1: Bueno, el tener agua de grifo de su casa y agua embotellada no es lo mismo, para empezar. Sabemos que el agua que llega en los hogares, especialmente de las ciudades, vienen con cierto sabor y olor a cloro. Y obviamente es utilizado para eliminar ciertos microorganismos que pueda tener en el agua, como son las bacterias. En cambio, el agua que venden en las tiendas es un agua que también ha sido tratada, casi similar, pero ha sido eliminada, o sea, es un agua pura, por ejemplo, así, sin minerales. Uno lo puede comprar en las tiendas. Lo puede venir en paquete de 24 botellas, en 30 botellas o 40 botellas. Pero obviamente el problema que surge es el contenido. Perdón, no es el contenido, sino es el envase, que puede ocasionar problemas. Y es el problema del plástico que más adelante, en otro día, en otro segmento, lo vamos a tratar. Pero es importante que la gente va, millones de familias siguen yendo a las tiendas en buscar el agua de mejor calidad, pero se ven con diferentes precios. El error que muchas familias cometen es ir a lo más barato, que a la larga puede ser lo más caro en salud. Pero también existe la famosa agua alcalina que lo vende entre 10, 15, 20, 25, 30 dólares o más. Un paquete de 12 botellas, que es carísimo. Para una familia es imposible poder comprarla de manera cotidiana, diaria, semanal, mensual. En cambio, teniendo su propio sistema en casa, que es lo más económico que podría usted tener, va a tener usted en su propio hogar el agua de calidad. Prácticamente va a ser el guardián que va a eliminar todas esas impurezas que están ahí acercándose a su casa por las tuberías. Pero usted le dice un alto, acá pasa lo mejor y lo malo se me va. Y eso es lo que hace Aqua Golden con los sistemas que nosotros tenemos. Así sencillo, muy, muy fácil. 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

0: Qué bueno, hermano. Algo que me gusta mucho de usted es esa energía y esa motivación que tiene. Cuando decía que valía más que usted se limpie y se regenera su salud iniciando el día tomando mucha agua.
1: Sí, si tomo mucha agua, pues el riñón no se me daña, me da salud y me da, si tengo salud me da dinero, voy a poder trabajar, voy a poder caminar. Sí, les recomendaría que le instalen, les conviene, les va a dar salud, les va a dar dinero porque no van a salir a comprar el agua allá, ya ven, no quieren vender mucha agua.
0: Pero bueno, se le cumplieron todos a las propuestas, todas las promesas que le ofreció la empresa. ¿Se le cumplió a usted tanto como se le prometió?
1: Sí, todo se me lo han prometido, me lo han dado. Me van a dar jabón y para bañarme, para lavar los platos. Y ya me dieron el primer año de jabón. Todo está bien, sí. Gracias a Dios.
0: Oh, qué bueno. Amigos y amigas, gracias por escuchar, por estar en sintonía de esta cadena radial. Hemos escuchado al amigo José Jasso, que nos ha dejado con nosotros estas palabras muy alentadoras y sobre todo muy motivadoras para seguirnos cuidando y cuidar la salud sobre todo.
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0: Fíjate, algo muy importante cuando nos ponemos en contacto con el cliente o el cliente se pone en contacto con nosotros, preguntamos de dónde son, de qué ciudad viven, o si el agua es procedencia del agua de ciudad o es agua de pozo, que es importantísimo porque nosotros tenemos que evaluar qué sistema es ideal para instalar y a su vez explicarle con detenimiento los problemas existentes en cada uno de ellos. No es lo mismo un agua de ciudad como un agua de pozo privado. Entonces son cosas completamente distintas. Obviamente tenemos el sistema adecuado para cada uno de ellos. Tampoco no es lo mismo una familia que está rentando o es dueño de casa o de rancho. Entonces, los mismos. Tenemos que ver el número de personas que viven en casa, el tamaño de la propiedad, su procedencia del agua, de dónde es, y de esa manera, al llegar a su hogar, hacemos una prueba para que ellos vean, identifiquen y les explicamos qué es lo que ha pasado con el agua en los últimos años, en las últimas décadas. Y por qué es importante que hoy en día muchas familias se den obligados, por decirlo así. Yo no diría obligados, cambiaría esa palabra. Se ve en la necesidad de tener un guardián en su casa para eliminar todas esas malas impurezas que hay en el agua. A pesar de que la ciudad no brinda un agua de calidad, desafortunadamente con la red de tuberías en los almacenes donde está el agua, se contamina por ciertas impurezas que a la larga podría dañar la salud de las familias. No olvidemos que hoy en día, aparte del cloro que utiliza las plantas municipales, existen muchos derivados de cloro para limpiarlas y eso podría afectar la salud de las familias. 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
0: 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Todos nos merecemos esa agua de calidad. Usted que nos está escuchando, sus vecinos, sus familias, todos necesitan un agua de calidad. Por eso que vemos hoy en día que la gente, a pesar que tienen agua en su casa, sigue yendo a las tiendas en comprar agua de botella de garrafones. Si ya tienen agua en casa, ¿por qué van? ¿Será por moda? ¿Por qué será? ¿O son conscientes que el agua tiene un sabor completamente distinto y temen que le pueda dañar la salud de la familia? Es óptimo pensar que la gente piense así. Lo que sí vemos es que cada vez vamos a los supermercados, a las tiendas, la gente cargando paquetes, paquetes o garrafones de agua. Y eso hace que la gente desconfíe en el agua que llega a su hogar, cuando lo tiene prácticamente, por decirlo así, gratis, aunque sé que tiene que pagar un bill. Pero también siguen pagando más por un agua que de repente no está en óptimas condiciones. ¿Qué mejor tener una planta en su propio hogar, una fábrica en su propio hogar, correcto, donde elimine todas esas impurezas que le está llegando a su hogar, lo limpie y obtenga la mejor agua en su hogar para bañarse, para lavar sus trastes, lavar su ropa y mantener todos sus equipos relacionados con el agua en óptimas condiciones? Y lo más importante, beberla y cocinar con ella. Y es por eso que un sistema completo que ofrece Aqua Golden consta de un sistema de doble tanque, más un tanque se le echa la sal para poder limpiar el sistema cada cierto tiempo y que se regenere y esté como nuevo. 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
3: ¿Qué tal? ¿Cómo les va? Muy buenos días. Me da mucho gusto que nos acompañe esta mañana rica, sabrosa. Un saludo a toda la gente que nos escucha a través de este importante medio de comunicación como es la radio. Saludo a mi buen compañero de batallas, mi amigo José Luis Llanos, supervisor de esta gran compañía que ya tenemos muchos años. José Luis, ¿cómo estás?
4: Buenos días. Muy buenos días. Gracias por acompañarnos. Quédese con nosotros que tenemos información muy importante.
3: José Luis, hay algo importante que quiero que sepa la gente. Nosotros le ayudamos a la gente en sus problemas, en sus necesidades, y hay muchas, ¿verdad?
4: Híjole, hay demasiada necesidad en una casa. ¿Por qué? Porque cuando compramos una casa no nada más es que, bueno, vamos a tener el pago de la casa o la basura, el agua, no. Nos vamos a ir encontrando en el camino que, bueno, nos hace falta el techo, que nos hace falta paneles solares, que nos hace falta ventanas, que nos hace falta un sistema de purificación de agua. En fin, cualquier mejora a la casa, nosotros le podemos ayudar aquí en Valley Home Improvements junto con Valley Solar.
3: Se acercan un fenómeno meteorológico muy fuerte, el fenómeno del Niño, y nos va a pegar, según dicen autoridades y meteorólogos, muy fuerte. Por eso es importante que la gente se adelante. Mi papá, que le mando un saludo, él dice, el que no ve adelante, atrás se queda. Hay que ver adelante, se viene la lluvia, tenemos que estar preparados. Uno de los productos que ofrecemos es el techo, ¿cierto, José Luis?
4: Sí, correcto. Bueno, ese es uno de los productos que nosotros estamos ofreciendo. ¿Para qué? Para evitar ese tipo de problema y sobre todo que las compañías de seguro también, si ya cuando ellos se dan cuenta de que el techo tiene bastantes años, le cortan el seguro. Entonces tienen que ponerle o instalarle un techo nuevo completito, ¿no? O le van a cortar su seguro.
3: Es importante que sepa la gente también, José Luis, que nosotros no necesitamos que recibir un enganche. Si la gente no tiene dinero para dar, hay muchos programas donde podemos ayudarle. Háblanos de eso.
4: Correcto. Si usted tiene buen crédito, mal crédito, no tiene nada de crédito, aquí nosotros le podemos ayudar. No hay necesidad que ponga ni un solo dólar de enganche. Si no tiene dinero, le ayudamos. Tiene buen crédito, le ayudamos. Lo quiere pagar de contado también, le ayudamos. Así que aquí no hay manera de que no le podamos ayudar. Si usted quiere cambiar su techo, quiere instalar aire, quiere instalar ventanas, lo que usted necesite, cualquier mejora para la casa, aquí le podemos ayudar.
3: Algo importante que demos a conocer también es que tenemos muchos programas para personas mayores, para veteranos, para muchos grupos sensibles, por llamarle así, en nuestra comunidad.
4: Sí, así es. Si es una persona mayor de 65 años, también tenemos algunos programas donde se le puede ayudar por tener esa edad.
3: Otro de los productos que ofrecemos, José Luis, y que me llama la atención, casi no hemos hablado de eso, pero yo sí quiero hacer mucho énfasis. ¿Cuál? La calidad del agua que tenemos en la casa. ¿Sabían ustedes o saben ustedes la calidad del agua? ¿Qué es lo primero que hacemos? Llega mi esposa Ireri y empieza a lavar las verduras. Cuando yo entré a esta compañía y vi las pruebas de agua que hacen, me quedé sorprendido, José Luis.
4: Claro, así que muchas veces el agua la estamos viendo completamente cristalina, pero no es lo que estamos obteniendo. Entonces es importante que nosotros vayamos a su casa y de esa manera poder hacer un pequeño análisis. Vamos a correr un análisis y vamos a enseñarle a usted ahí que usted lo vea con sus propios ojos. Sí. Cómo está saliendo el agua de su propia casa. Y ahí usted va a decidir si toma alguno de los programas con los que nosotros le podemos ayudar.
3: Y el costo, haz de cuenta, también quedé sorprendido, cuesta menos de lo que estamos gastando en garrafones, claro, en las botellitas de agua. Por menos dinero tenemos un filtro de agua, un sistema de purificación de agua en nuestros hogares y nos va a dar mucha tranquilidad y sobre todo salud, José Luis, que es lo más importante, lo más valioso.
4: 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Pero aproximadamente en 15, 20 minutos usted se va a dar cuenta de la calidad de agua que tiene en su casa. Así que llámenos.
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3: 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Otro de los productos que ofrecemos, José Luis, es el aire acondicionado. He llegado a las casas y ahora con estos calores tan fuertes, no es sano tener a la familia en una casa donde el aire está caliente y tienen que abrir las ventanas o ponen ventiladores chiquitos, pero el problema es el recibo de la luz que les va a llegar carísimo.
4: No, claro, es que, bueno, con esos calores que estuvieron haciendo, si no tenemos un aire acondicionado, no se puede ni dormir. Muchas veces optamos por la instalación de un mini split. Vamos a poner un mini split en cada recámara, en la sala.
3: Para la gente que no sabe, José Luis, ¿qué es un mini split?
4: Es un aire acondicionado pequeño que va a ser instalado en cada recámara, en la sala. Entonces es individual, pero no le va a enfriar, no es un aire como un aire central, no le va a enfriar toda la casa al mismo tiempo. Entonces, pues bueno, no es tan recomendable tampoco, porque si es un espacio pequeño, bueno, está bien, pero si es una casa normal, le recomendamos que instale un aire central. ¿Por qué? Porque de esa manera se va a ahorrar muchísimo más dinero. Los mini splits gastan extremadamente electricidad y su recibo muchas veces va a ser más caro. ¿Qué hay soluciones? Claro, hay soluciones como instalar los paneles solares para que le llegue menos, pero aún así es recomendable mejor hacer un paquete combo. Le podemos instalar un aire central para toda la casa, así junto con los paneles solares, si usted decidiera hacerlo de esa manera.
3: Ya sacaste el tema que iba a dejar más adelante, los paneles solares. Hay mucho hermetismo, hay personas que están muy dudosas todavía de poner. Muchos ya pusieron, José Luis. Pero hay gente que no. ¿Qué le decimos a aquellas personas? ¿Qué son los paneles solares? ¿Para qué sirven? ¿Sirven o no? ¿Vale la pena instalarlos o no?
4: Bueno, es que si no valiera la pena, entidades grandes como, no sé, hospitales, entidades de gobierno,
3: escuelas,
4: así es. Entonces no estarían instalando lo que son los paneles solares. Realmente son muy recomendables. ¿Qué es lo que sucede? Muchas veces el representante que los visitó le hizo un cálculo erróneo. Al hacer un cálculo que no es al llamar a PG&E, simplemente calcular un cálculo que dice necesita 15 o 20 paneles, bueno, es cuando empezamos a tener problemas. ¿Por qué? Porque vamos a tener un true up. El true up es la diferencia que los paneles no producen de electricidad y que usted tiene que comprarle al final del año a PG&E. Entonces, ¿qué sucede? Nosotros aquí en Valley Solar, ¿qué hacemos? Bueno, vamos, hacemos un análisis, hablamos a PG&E, Edison, dependiendo de la compañía que le esté proveyendo la electricidad, y de esa manera nos van a dar los 12 últimos meses de los kilowatts que ha utilizado junto con el dinero que ha pagado. Y de esa manera determinamos que son 15 o 20 paneles. Si necesita 15, le vamos a instalar 17 o 18. Claro. Si necesita 20, le vamos a instalar 23, 24 paneles. ¿Para qué? Para evitar ese tipo de problemas y que no le pase lo que a su vecino le pasó, lo que a su hermano, lo que a su primo. Porque escuchamos mucho eso, ¿no? No, es que los paneles solares no sirven, ahora pago más que cuando no tenía, pero eso no es cierto. Si nosotros o cualquier otra compañía hace el trabajo correcto, usted no tiene por qué pagar nada de electricidad.
3: Claro, claro. 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
3: 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Ahora, a mí me gusta mucho utilizar los dichos, José Luis. Hay uno que dice preferible tenerlo y no necesitarlo a necesitarlo y no tenerlo. Lo que acabas de decir es una gran verdad que yo le digo a todos mis amigos, todos mis clientes. Preferible, si tú ocupas 16 paneles, vamos a ponerle 18 o 20. Es mejor ponerle 2 o 4, va a ser mejor que sobre. ¿Por qué? Porque ¿qué tal si algún día te pasas un poco de la electricidad? Hay gente que dice, yo ya le puse los que ocupo. Ocupo 18 paneles, le pongo 18. ¿Pero qué pasa? Si algún día hay calentamiento global, como hubo en este año, ¿qué es lo que va a pasar? Que te vas a pasar, vas a utilizar más energía y te va a llegar una diferencia. ¿Y qué van a hacer las compañías de electricidad? Obviamente, te van a dar el servicio, pero no es gratis. Te van a dar los kilowatts, pero te los van a vender. Y carísimos, José Luis. Por eso es importante que produzca su propia energía. Tengo otra pregunta, José Luis. Las baterías. ¿Qué son las baterías? ¿Para qué sirven? ¿Y cuándo se deben instalar?
4: Bueno, ahorita en California siempre se deben de instalar. ¿Por qué? Porque las regulaciones que cambió PG&E en el 2023, bueno, cambió de NEM2, cambió a NEM3. Entonces, dependiendo en las horas que nosotros utilicemos la electricidad, ahí va a cambiar muchísimo lo que nos estén cobrando. Entonces, ¿qué pasa? Nosotros estamos produciendo electricidad con nuestros paneles solares. Necesitamos instalar baterías y de esa manera vamos a guardar lo que es el exceso que nuestros paneles produzcan. Y en la noche, cuando es más caro, nosotros, en lugar de comprarle esa electricidad a PG&E, Edison, X compañía, nosotros vamos a agarrar nuestra electricidad que ya está guardada en esas baterías. Es como una batería extra del celular. Se nos acaba la batería del celular y nosotros vamos a conectar nuestra otra batería. Entonces es exactamente lo mismo que va a pasar en nuestra casa. En la noche vamos a agarrar esa electricidad sin tener la necesidad de comprarle un solo kilowatt a PG&E.
3: Ok. Si alguien tiene paneles solares pero no tiene baterías, ¿le podemos agregar las baterías?
4: Así es, le podemos agregar de eso. No hay ningún problema, no importa que no haya comprado con nosotros los paneles solares. Nosotros vamos, hacemos un análisis también porque hay que hacer un análisis y ya determinamos si usted necesita una, dos, tres, cuatro baterías. Nosotros le podemos ayudar.
3: Si alguien necesita más paneles solares, yo le puse paneles en el año 2000, pero me sigue llegando una diferencia, un cobro, lo que tú le llamas el true up. podemos ayudarle, podemos agregar más paneles.
4: Claro, a cualquier persona, no importa si lo instaló ayer o lo instaló hace 10 años o hace 15 años, si le está llegando ese famoso True Up, llámenos, nosotros le podemos ayudar. Hacemos, le vuelvo a repetir, tenemos que ir a su casa, hacemos un análisis y vamos a ver cuántos paneles le hacen falta, más las baterías, porque ahorita si usted lo instaló hace 5 años, no antes del 2023, bueno, está en NEM0, NEM1 o NEM2. Entonces, si lo vamos a hacer, vamos a tener que agregarle baterías.
3: Voy a tocar un tema que muy poco se ha hablado, las ventanas. Si usted tiene ventanas de un solo cristal y nunca se imaginaría o nunca se va a imaginar que el problema que tengo de que me esté llegando el recibo alto es por las ventanas. ¿Y las ventanas qué tienen que ver? Ahí le va. Usted tiene su aire acondicionado, pero las ventanas son viejitas. Por lo tanto, se le puede estar escapando alrededor o a través de la ventana. Increíble. ¿Ha visto cómo algunas personas le ponen que una lámina o un plástico o le ponen papel aluminio? ¿Por qué lo hacen? Para tratar de que se mantenga el calor, el frío dentro de su casa. Por eso es importante que usted ponga atención a las ventanas. ¿Puede usted tener el problema en las ventanas? ¿Cierto, José Luis?
4: Sí, correcto. Exactamente. ¿Qué pasa? Que hay muchas casas muy viejas que tienen una ventana que es de un solo vidrio. Entonces, ¿qué sucede ahora con las ventanas de ahora? Bueno, pues ya tienen un gas también y es de doble vidrio. Uh-huh. Y eso va a hacer que sea una ventana para que una ventana más, ¿cómo le llamaríamos? Para que sea más térmica.
3: ¿Okay? Eficiente.
4: Más eficiente. Son unas ventanas eficientes y de esa manera su casa va a ser más térmica. No va a dejar pasar ni el frío ni el calor. Entonces, de esa manera, usted nos puede llamar y también vamos, le damos un presupuesto. Vemos el tipo de ventanas que tiene, hacemos una medición y le damos su presupuesto. Y recuerde, no tiene necesidad de tener ni un solo dólar si tiene mal crédito, si tiene buen crédito. Tenemos diferentes programas donde le podemos ayudar a que tenga sus ventanas nuevecitas, unas ventanas muy eficientes, y de esa manera vamos a evitar que el recibo de la electricidad también nos baje, pero bastante.
3: La gente dice, no, yo no le cambio porque están carísimas. No, hombre, imagínate lo que me va a salir. Nosotros tenemos los mejores precios, las mejores garantías. Garantías, aquí viene el tema, José Luis. ¿De qué calidad son nuestros productos?
4: Híjole, bueno, yo le puedo decir que son de la mejor calidad y realmente, bueno, tenemos muy buenas garantías. Ahora bien, muchas veces, como usted dice, decimos, bueno, me van a salir muy caras, pero le está saliendo más caro el recibo de la electricidad. Una vez cambiando sus ventanas, solitas se van a pagar. ¿Por qué? Porque nos va a bajar el recibo de la electricidad. Y con ese dinero extra es donde vamos nosotros a pagar nuestras ventanas. Así que infórmese, llámenos y con muchísimo gusto vamos a su casa sin ningún compromiso alguno.
3: Hace algunos años, cuando empezamos nuestro segmento informativo aquí en las estaciones de radio, yo decía, la información es poder, y lo sigo reiterando. Si usted tiene la información correcta, puede tomar decisiones inteligentes. Si usted tiene en la mano una compañía que tenga sus licencias, que tenga sus permisos, que haga las cosas derechas, créame que le va a ir bien. Ese es el temor de mucha gente, José Luis. En las redes sociales, en las diferentes plataformas digitales, se anuncian infinidad de cosas. No, no crean en los paneles solares. No, no crean en estos programas. Pero lo que pasa es que tiene que tener la información correcta. Acérquese a las compañías que tienen sus permisos, licencias, que hacen las cosas bien como nosotros, José Luis.
4: Sí, claro, muchas veces, como usted dice ahí, ¿qué es lo que sucede? Estamos ya con las redes sociales, nos damos cuenta de muchísimas cosas y sí. Que sale, llámeme si usted quiere deshacerse de su contrato, los paneles solares. Eso lo hacen para ellos, ganar dinero. ¿Y claro. Qué sucede? Al final del día nos meten en otro problema más profundo del que quizás no sí. teníamos. Sí. Así que no se deje engañar, como dice Francisco, infórmese primero antes de meterse en otro problema.
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3: 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Está muy sencillo. José Luis, hay algo muy importante. Decimos, haz barrio. Esa es una de las frases que utilizan allá en mi tierra, en mi Michoacán hermoso, que les mando un saludo a todos mis michoacanos, mis morelianos. ¿Qué quiere decir haz barrio? Que compres local. Que adquieras tus productos en compañías locales. Cómprale al señor que puso su negocio aquí en Fresno. Cómprale al señor que está en Bakersfield. Cómprale a la persona. Cómprale a Arnulfo que vende conejos y que pone sus conejos aquí en Fresno. Cómprale local. ¿Por qué no digo esto? Porque si usted adquiere sus paneles solares con una compañía que está en Nueva York, que está en Arizona, que está en Nuevo México, ¿qué es lo que va a pasar? El dinero que usted pague se va a ir, no se va a invertir. En cambio, si tú compras con una compañía local, ¿qué va a pasar? José Luis le va a pagar a Arnulfo. ¿Y qué va a hacer Arnulfo? Pues va a ir a pagar su renta aquí, aquí se queda. Va a comprar su carro aquí, en el Valle Central. Por eso es importante que compre en compañías locales. Nosotros somos una compañía que tiene más de 29 años, José Luis, aquí en el mercado,
4: sí,
3: ¿no?
4: Sí, es aproximadamente, pero muy, muy independiente de que el dinero se quede aquí en el Valle Central. Olvidémonos de eso, por decirlo así. Lo más importante es que usted está tratando con una compañía que sabe dónde localizarla. ¿Por qué? Porque el día de mañana usted contrata una compañía que está en Arizona, en Nueva York, en otro estado. ¿y ahora qué? ¿A quién le llamo? No me contestan, no me mandan un técnico. Entonces, muy independientemente de que el dinero se quede aquí, nosotros le podemos dar servicio, nosotros o cualquier otra compañía. Que usted sepa que puede ir a tocar la puerta o se puede parar enfrente de la oficina. ¿Sabe qué? Necesito garantía de esto. Mis paneles no funcionan o mi sistema de verificación necesita servicio X. Nosotros le podemos dar el servicio inmediato. Si contrata una compañía de fuera, puede pasar un mes, dos meses o ya desapareció la compañía. Y usted, ahora sí, como decimos vulgarmente por ahí en México, ya nos fregamos.
3: Entonces, ¿usted le habla, José Luis, le habla a una compañía? Ah, claro que sí. ¿Y ellos qué van a hacer? Van a subcontratar una compañía para que vaya y le arregle el problema. ¿Cuánto va a tardar? ¿Una semana, dos semanas? En cambio, si nos llama a nosotros el mismo día o el segundo, exagerado, vamos a ver exagerado. Al tercer día nosotros ya estamos atendiéndolo. ¿Por qué? Porque somos una compañía que está localizada. Las oficinas principales están en la ciudad de Fresno. Pero nuestra licencia es para atender a cualquier persona en todo California. Nuestra base central está en el Valle Central, en Central Valley, como le llaman en inglés. Y podemos ir a cualquier ciudad donde se encuentre, ¿cierto?
4: Correcto, le puedo decir desde San Diego hasta Sacramento, San Francisco. Así que puede llamarnos. Si usted tiene otra propiedad quizá en Sacramento, San José, puede llamarnos y nosotros le podemos atender. No le funcionan sus paneles que le instalaron también en otra compañía. Llámenos, también le podemos dar servicio. No hay necesidad de que usted haya comprado con nosotros con Valley Solar. ¿Para qué? Para que le demos servicio. Le podemos dar servicio con mucho gusto.
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3: 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Algo también importante por mencionar, José Luis, es que nosotros no nada más instalamos paneles solares en las casas, también lo hacemos en los comercios, también lo hacemos en las industrias, en las empacadoras, en los ranchos. Si alguien tiene un campo de cultivo, tiene su bomba de agua, le llega el recibo carísimo, nosotros le podemos ayudar. Tenemos diferentes instalaciones para diferentes necesidades.
4: Correcto, si tiene, incluso si quiere un patio para que ponga sus vehículos en la parte de abajo, se cubran con la sombra del mismo paneles solares, lo podemos hacer tipo escuela o más sencillo. Tenemos diferentes modelos para que usted los pueda ver. Lo podemos poner a pie de tierra también. Todo a sus necesidades lo podemos construir. Así que simplemente llámenos y le podemos ayudar con sus necesidades.
3: Uno de los problemas que se enfrentan muchas compañías es que no tienen el financiamiento. Yo, cliente, me acerco a Arnulfo y quiero que Arnulfo me ayude con mis paneles solares, pero Arnulfo me dice, híjole, necesitas tú conseguir tu propio financiamiento, me pagas con tarjeta o algo. Nosotros somos una compañía que tiene financiamiento, no nada más residencial, sino también comercial, José Luis.
4: Correcto, así que puede llamarnos. Muchas veces pensamos que no hay quien nos pueda ayudar o que cuesta muchísimo dinero. Bueno, aquí en Valley Solar le podemos ayudar con ese financiamiento precisamente, y también no necesita poner ni un solo dólar de down payment. Así que llame. ¿Qué puede hacer? ¿Qué puede perder? Simplemente escucharnos y obtener la información que usted quizás no tiene y le abra más el panorama por ahí.
3: José Luis, ¿cuesta llamarte para que vayas a mi casa y me hagas un análisis de cuántos paneles necesito?
4: Bueno, lo que le cuesta es agarrar su teléfono, marcarme y con muchísimo gusto estoy en su casa. No le vamos a cobrar nada por ese análisis. Nos vamos a tardar, le vuelvo a repetir, unos 15, 20 minutos, dependiendo toda la información que usted quiera saber.
3: Y eso abarca no nada más para los paneles solares. 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
3: 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José Luis, ¿algún otro producto que se me esté yendo a la mente? También sé que instalamos cocinas integrales.
4: Bueno, sí, también si usted ya quiere renovar su cocina porque está muy viejita, ya se le cayeron las puertas. Bueno, tenemos que hacerle caso a la mujer, porque si tenemos a la mujer contenta, vamos a llegar todos los días y sí, vamos a tener nuestra comida favorita en la mesa, calientita. 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Para que nos atienda mejor. Sí, sí.
3: Hay un dicho que dice, happy life, happy wife. Si tienes a tu esposa feliz, tienes una vida feliz. Happy wife, happy life. Y es cierto lo que dice José Luis. Si tenemos contentas a nuestras parejas, a nuestra esposa, créanme que vamos a estar más tranquilos, tenemos una vida. Ayúdele, ponga esa cocina integral. Pero yo quiero insistir, José Luis, me preocupa muchísimo que viene el agua y la gente no cambia su techo. La calidad del producto del techo es de lo mejor que hay en el mercado. ¿Cierto?
4: Así es. ¿Y qué sucede? Que muchas veces no nada más va a ser cambiar el techo. Correcto. Si no lo cambiamos ahorita, después vamos a tener alguna fuga por ahí. ¿Y qué pasa? Vamos a dañar lo que es la insulación también y nos va a salir más caro. Después de la insulación, ¿qué va a pasar? Tenemos que cambiar el Sheetrock. Entonces, sí, ya se vuelve un problema grande cuando no lo era. ¿Y qué sucede? El seguro no se lo va a cubrir y va a salir de su bolsillo. ¿Por qué? Porque va a decir, el seguro, yo te dije que cambiaras el techo, no lo hiciste, no te sí, lo cubro. Las compañías aseguradoras, ¿qué es lo que están buscando? No pagar absolutamente nada. Claro, entonces, ¿para qué se arriesga? Cambie su techo antes de que vengan las lluvias y con muchísimo gusto nosotros le podemos ayudar.
3: Yo cuando voy a las casas, Arnulfo, José Luis, cuando voy a las casas, ¿qué es lo que hago? Les doy una presentación de los materiales que tenemos y tenemos un plástico que yo los reto a los clientes y les digo, si lo rompes, si logras romper este material, te regalo el techo. A ese nivel, esa calidad es lo que tenemos nosotros. Yo le digo, a ver, inténtalo. Y lo agarra el cliente. Intenta romperlo y no puede. Es un material de lo mejor que hay en el mercado, José Luis.
4: Sí, bueno, esa es una parte de lo que tenemos que instalar en el techo. Antes se ponía papel, ahora se pone otro tipo de material plástico. ¿Para qué? Para evitar precisamente cualquier tipo de fuga, cualquier... ¿Cómo le explicaré? Si se llegara a romper, digamos, los shingles, que es la parte que va a estar en la parte de arriba, hay una parte plástica en la parte de abajo de los shingles que va a evitar que esa agua entre a su casa y poder dañar o causar un daño que con el papel sí lo puede hacer. Con este plástico nuevo vamos a evitar precisamente eso, cualquier daño irreversible que pueda tener en su casa.
3: ¿Cómo sé que tengo que cambiar mi techo? ¿Tiene alguna vida? ¿Tiene algo?
4: Si usted tiene mínimo, no sé, 20 años, 25 años viviendo en su casa y no ha cambiado el techo, tiene que cambiarlo. O a simple vista, digo, eso lo podemos ver cualquier persona. Vemos nuestro techo, vemos si se encuentra en buenas condiciones o no. Pues bueno, puede llamarnos. Y si usted no está seguro, puede llamarnos y nosotros vamos y le hacemos una inspección completamente gratis de su techo. Nos podemos subir, podemos ver las partes de abajo, cuántas capas tiene, si tiene plywood, si no tiene plywood, si tiene shingles de esos viejitos. Usted puede llamarnos. No tenga miedo, nosotros le vamos a tratar bien. $0 de cotización y de cualquier manera, Francisco lo puede atender, claro, o su servidor, claro, cualquiera de los dos, pero llámenos, esto no tiene ningún costo para usted.
3: Fíjate que me tocó estar con un cliente en la ciudad de Kerman y me decía, oye, mira, hay mucho como tierrita que no sé de dónde sale. Cuando yo me acerqué a ver esa tierrita que tiene en el patio, pues es el material de chingo que se le estaba cayendo, José Luis. O sí, sea, esa es una manera de saber que ya tengo que cambiar el techo también. Yo lo vi y me dice, ¿de dónde sale? Pues del techo.
4: Sí, claro, esas son como unas bolitas, son de asfalto.
3: Sí.
4: Entonces esas bolitas, ya cuando se empiezan a desprender, pues es más obvio que ya necesita cambiar su techo. Pero muchas veces no lo podemos distinguir porque no se ve, no los va a tirar demasiado, entonces no lo va a poder ver tampoco mucho. Pero sí, como podemos ver y estar seguros que lo necesita, llevando a un técnico, haciendo una inspección, y de esa manera le vamos a decir, ¿sabe qué? Hay necesidad de cambiar su techo.
3: Recomendaciones antes de contratarnos. ¿Qué le decimos a la gente si nos va a contratar para los techos, para los paneles solares? ¿Qué le recomendamos a ellos que hagan?
4: Bueno, ¿qué le recomendamos que hagan desde que nos contrate? Primero que nos conozca.
3: Primero
4: que vayamos a su casa, nos sentamos, que anote, que tengan una libreta a la mano, una pluma, para que anote todas sus dudas, preguntas. Y si ve que no le resolvemos algo correctamente, bueno, que empiece a dudar. Pero nosotros le vamos a resolver absolutamente cualquier duda y pregunta.
3: Ayer estuve en la ciudad de Madera o Madera Ranchos. Y cuando llegué, porque le ayudé a esas personas con sus paneles solares y su batería, tiene cerca de 2 acres de terreno. Y cuando llegué para otro tipo de cosas, para ir a medir y todo, de repente el cliente me dice, oye, mire, les tengo muchas preguntas, a ver, dime. Y ya me empezó a hacer preguntas que en el momento cuando hice la presentación no lo tenía. Si usted tiene preguntas, si le vuelven a salir más preguntas, ¿usted sabe cuál es la peor pregunta? La que no se hace. Así que pregunte usted lo que quiera.
4: Y llámenos, no tiene ningún costo nuestra visita para cualquier producto que usted necesite en mejoras a la casa. Desde su techo, ventanas, paneles solares, aire acondicionado, su cocina integral, en fin, llámenos, le podemos hacer cualquier mejora a su casa.
3: Quiero hacer una mención, José Luis, muy importante. Tiene que ser dueño de casa, ¿cierto?
4: Claro, tiene que ser dueño de casa. ¿Por qué? Porque si yo soy rentero, yo no le voy a querer cambiar el techo, yo no voy a querer poner ventanas nuevas.
3: Ahora casi
4: no
3: es mía.
4: Eso es más que obvio, ¿no? Tiene que ser dueño de casa para que nosotros podamos ayudarle.
3: Ahora, la diferencia si yo hago la inversión de los paneles solares y no, a lo mejor a mí no me conviene porque pago poquito. Yo me sigo quedando con la compañía de electricidad. ¿Cuál es la diferencia?
4: Bueno, la diferencia es que con sus paneles solares sabe que en un tiempo va a terminar de pagar sus paneles solares. Con la compañía de electricidad estamos rentando la electricidad por el resto de nuestra vida hasta que nos muramos. Así que es preferible instalar sus paneles solares y que sean de usted y le da más valor a su propiedad.
3: Claro, efectivamente. Si usted sigue pagando el recibo de la electricidad, ¿qué es lo que va a pasar? Automáticamente usted va a estar tirando el dinero. 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
4: 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Y muchísimas gracias por habernos acompañado esta mañana.
3: Es un placer, la verdad. Aquí nos va a escuchar todos los domingos para que sea al pendiente, sintonice la radio, traiga a su mamá, a sus tíos, a sus amigos. Y recuerde nuestros números, su amigo y hermano Francisco Mireles. Gracias por su atención.
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92.1 Enamorada, mis amores. Feliz domingo, dominguito alegre, dominguito familiar. Yo soy Claudia Lamore, feliz de compartir contigo el día de hoy. Estamos conectados hasta las 3 de la tarde, así que empieza a mandarme tus mensajitos a través de nuestras redes sociales. Me encuentras como Claudia Lamore y en nuestras páginas de Facebook e Instagram de 92.1 Enamorada.

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0: Este es el reporte del clima para Fresno y nuestro Valle Central. Te saluda arroba Chuy Vera FM. Para este domingo familiar esperamos un día completamente soleado. Alcanzaremos 86 grados y la mínima de 58. Para mañana lunes, inicio de semana, esperamos condiciones similares. Alcanzaremos 82 grados y la mínima de 56. Toma tus precauciones. Feliz y bendecido domingo.
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Saludos para Maribel y para Lupita que andan por la barbacoa. Uy, qué rico se antoja, pero a ver si encuentran, hermana, porque ya es medio tarde, ¿no? Seguimos juntitos en este domingo a través de 92.1. Enamorada.

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Oigan, y esta noticia sorprendió esta semana. Jessy Huerta anunció un nuevo proyecto, Jessy and the Supernovas, después de su salida de Jessy and Joy. Así que sí, después de tantos años escuchándolos juntos, comienza una nueva etapa para ambos. No cabe duda que hasta en las mejores familias hay separaciones, señores. 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

nada, saluditos para Rosy, que me dice que anda haciendo menudito, que tiene la radio a todo volumen. Saludos para Claudia Tocaya, que dice que va saliendo del trabajo. ¡Qué bárbara! Ya quiero llegar a descansar. No, yo también, ya somos dos, pero nos toca hasta las 3 de la tarde para seguir compartiendo con todos ustedes este rico domingo, dominguito alegre, dominguito familiar en 92.1. Enamorada. Después.

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92.1 Enamorada. Saludos a toda la gente que está mandando sus mensajitos. Dice por aquí para Carmen, que nos escucha en Fresno, que anda haciendo arrocito y pollo para toda la familia. Dice por aquí Sonia, que está haciendo potaje. Ay, qué rico. Saludos a toda la comunidad peruana que nos escucha aquí en Fresno, el Valle Central y sus alrededores. Provechito a los que ya están echándole dulcitos a la piñata. Yo soy Claudia Lamore. Es 92.1.

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Oigan, y Karol G sigue arrasando. Ya se anunciaron las nominaciones de los Hit Latin Music Awards 2026 y la colombiana encabeza la lista con 10 nominaciones, 10 entre premios, música nueva y números enormes. Definitivamente está cerrando el año con todo. Seguimos conectados a través de 92.1 Enamorada.

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Oye, y esta historia sí te arregla tantito el domingo, ¿eh? Un hombre de 81 años en Texas seguía trabajando entregando equipaje mientras ayudaba a sostener a su esposa enferma. Alguien compartió su historia, se hizo viral y una recaudación superó los $260,000, suficiente para que pudiera retirarse. Qué bonito, ¿eh? Esas historias que te llegan directito al alma. 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

92.1 Enamorada, ya es la 1:00 p.m. Te saludo con mucho gusto, yo soy Claudia Lamore. Tú que vas saliendo de misa, a ti que vas rumbo a comer con la familia, a ti que traes a las bendis en el carro, gracias por estar en sintonía.

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Y buenas noticias para los que aman la música mexicana. Espinoza Paz regresó al número uno de Regional Mexican Airplay de Billboard junto a La Fiera de Ojinaga con Yo No Dije. Y ojo, es su primer número en esa lista desde el 2011, 15 años después. Eso sí es regresar por la puerta grande. Enhorabuena para nuestro querido Espinoza Paz. 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

92.1 Enamorada, mis amores. Yo soy Claudia Lamore, ya son las 2 de la tarde. A toda mi gente bella de Fresno, el Valle Central, estamos conectados hasta el punto de las 3, así que sigue dejándome tus mensajitos en redes sociales. Búscame como Claudia Lamore y en nuestras páginas oficiales. Saluditos, felicitaciones, peticiones, chismecito, ¿por qué no? Ya sabes que

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Oye, ¿y qué te cuento? Que ya comenzaron a anunciar artistas para los Billboard Latin Music Awards 2026, que será el 22 de octubre. Entre los primeros confirmados para presentarse están Tito WP, Ozuna, Pablo Alborán, entre otros. Así que viene una noche con géneros completamente diferentes y muchísimo talento latino. 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

Mis amores, hasta aquí llegamos el día de hoy. Yo me retiro, pero nos escuchamos el próximo finecito de semana. Te quedas con lo mejor de la música. Disfruta de lo que resta del domingo. Te mando un besito tronado, un abrazo bien apretado y ánimo. No importa lo que estés pasando, recuerda que lo mejor siempre está por venir. Yo soy Claudia Lamore. Escuchas 92.1. Enamorada.

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